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Buenos días, mi gente bonita. Ya a las 7:12, te doy la bienvenida a lo que viene siendo jueves. Para los que dicen, ¿qué día es hoy? Bueno, pues hoy es jueves. It's Thursday, everyone. Así es. Y estás en sintonía en la casa del Pop Latino y más, Ritmo 96.5. Yo soy Erlinda La China y estoy contigo hasta las 11, ¿ok? Así que no le cambies. Sube el volumen porque tengo la energía exacta que tú necesitas para darle comienzo a un día como hoy nublado, que ya casi llegamos al fin de semana, ¿verdad? Una semana cortita, pero bien, bien vivida, ¿ok? Así que bueno, quédate conmigo, no le cambies, porque aquí la energía nunca falta. Si te falta el cafecito, no te preocupes. Aquí te subimos la energía porque te la subimos. Nos vamos con más de la buena música, pero no te pierdas ahorita a las 7:30 el boletín informativo con las 3 noticias más importantes del día.

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Y bueno, mi gente, 7:26, no te pierdas ahorita en unos minutos el boletín informativo con las tres noticias más importantes. El día de hoy están súper interesantes, así que no te las vas a querer perder. Por ahora vamos a regresar con la buena música aquí en Ritmo 96.5.

7:31 comenzamos el boletín informativo con las tres noticias más importantes del día. La fecha de hoy es jueves 28 de mayo del 2026 y la primera noticia ocurrió aquí en Oklahoma City. Momentos de gran tensión se vivieron en el sureste de Oklahoma City tras el exitoso rescate de una persona que cayó al fondo de un desagüe pluvial. El departamento de bomberos de OKC acudió de emergencia a la intersección de la calle Southwest 15 y Portland Avenue tras recibir reportes de un ciudadano atrapado en una alcantarilla. Los equipos de rescate desplegaron un sistema de trípode con poleas y una escalera gigante para descender de forma segura. Tras varios minutos de maniobras, contrarreloj y lograron poner a la persona a salvo, quien fue trasladada de inmediato al hospital en condición desconocida. El incidente provocó un fuerte despliegue policial y el cierre parcial de la zona. Paralelamente, en Owasso, bomberos rescataron a un trabajador de la construcción que se desmayó en una fosa de excavación debido a un problema médico. Así que bueno, con esto nos vamos con la segunda noticia. En un giro legal de alto impacto, el Departamento de Justicia de Estados Unidos ha iniciado una investigación criminal contra la escritora E. Jean Carroll por presupuesto perjurio. Fuentes cercanas al caso revelaron que la Fiscalía Federal indaga si Carroll mintió bajo juramento durante una declaración en el año 2022 vinculada a sus demandas civiles por abuso sexual y difamación contra el presidente Donald Trump. La investigación se centra en la afirmación de Carroll de que no había recibido financiamiento externo para costear su litigio, una declaración que se contradice con reportes posteriores que revelaron que el multimillonario y cofundador de LinkedIn, Reid Hoffman, ayudó a pagar sus millonarios gastos legales. Mientras tanto, la Corte Suprema aplazó por duodécima vez su decisión sobre si aceptará revisar la apelación de Trump ante los veredictos que la obligaban a pagar indemnizaciones a la autora. Finalmente llegamos a la tercera noticia. La fragilidad del cese al fuego en el Medio Oriente quedó expuesta tras un violento intercambio de ataques militares. El Pentágono confirmó haber ejecutado bombardeos defensivos contra una estación de control de drones de la Guardia Revolucionaria en Bandar Abbas, luego de que los barcos iraníes dispararan contra un buque petrolero estadounidense en el estrecho de Hormuz. Como represalia, Irán lanzó misiles contra una base aérea de Estados Unidos en la región. En medio de esta crisis, el presidente Trump desató una tormenta diplomática durante una reunión de gabinete al amenazar con acciones militares a Omán, un aliado histórico, tras reportes de que este país planea negociar con Irán el cobro conjunto de peajes para reabrir el estratégico canal marítimo. Omán se comporta como todos los demás o tendremos que bombardearlos, declaró el mandatario de forma tajante. Así que bueno, mi gente, estas fueron las tres noticias más relevantes del día. Con esto regresaremos con más de la buena música, así que no le cambies, quédate aquí en sintonía en la frecuencia que manda Ritmo 96.5 FM.

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Y bueno, mi gente, 7:54 y te traigo el reporte del tráfico actualmente a las 7:54. Y bueno, pues tenemos alerta de accidente mayor en el I-35 Norte, ubicación sureste de Oklahoma City, en dirección norte del I-35, aproximándose a la Southeast 44, salida 122. El Departamento de Transporte reportó un fuerte embotellamiento con tráfico en modalidad de arranca y frena, que se extiende hacia el sur hacia la 12 y Moore, salida 118. Estás perdiendo 15 minutos adicionales. Cruzar este tramo te tomará unos 20 minutos en total, ya que la velocidad promedio ha caído apenas a 16 millas por hora. También hay tráfico pesado en el I-44 Norte. Sureste de OKC sobre la I-44 en dirección norte entre Airport Road, salida 116, y la I-40, salida 120. 3 minutos de retraso. Y para cruzar la zona, 9 minutos con velocidad promedio de 33 millas por hora. Fuera de estos dos incidentes, el resto de las autopistas del área metropolitana presentan condiciones normales de manejo, con un tráfico moderado y fluido en lo largo de la I-35 en sus otros tramos. Así que bueno, mi gente, manejen con precaución el día de hoy. Y bueno, con esto te traigo el reporte del clima. Actualmente tenemos una temperatura de 66 grados Fahrenheit. Condiciones nubladas que permanecerán por el resto del día. También tenemos humedad de 96% y viento soplando hasta 7 millas por hora. La temperatura más alta será de hoy, de 82 grados Fahrenheit. Y bueno, el día de hoy nos esperan probabilidades de lluvia y tormenta, 40% a lo largo del día. Así que, como siempre, lleven su paraguas, sus botas de agua con ustedes por si al caso. La temperatura más alta de hoy será dentro de las 3 y 6 de la tarde. Ya para las 7 las temperaturas empezarán a bajar, llegando hacia los 70 grados a eso de las 10 de la tarde.

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Con esto, mi gente, terminamos el reporte del clima, las temperaturas y del tráfico. Y regresaremos con más de la buena música. Así que bueno, sigue disfrutando de la buena vibra que tocamos aquí en Ritmo 96.5.

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Mi gente, ya a las 8:07 en esta hermosa, hermosa mañana. Muy nublada, pero muy bendecidos de estar el día de hoy. Pues, vivitos y coleando, ¿no? Así que si todavía no has, pues, tomado el tiempo de agradecer por otro día, esta es tu señal para que agradezcas. Mira, yo sé que nosotros a veces nos cansamos, que no dormimos bien, a lo mejor tus hijos no te dejaron dormir anoche, ¿verdad? Ya que están, pues, fuera de sus clases escolares o cualquier cosa que a lo mejor no te dejó dormir anoche, ¿verdad? Pero no puedes dejar pensando en eso. Ya te quitó el sueño en la noche, entonces no puedes dejar que te siga quitando el tiempo del día. Así que el día de hoy agradece el simple hecho de tener un trabajo, de tener aire en tus pulmones, de tener otro día para echarle ganas, ¿ok? Hay que encontrar lo bonito, lo positivo en la vida. Porque si no, entonces la vida por eso se siente agotada. Así que el día de hoy, ponte bien tus zapatos, ponte bien las pilas y a darle con todo, mi gente, especialmente en esta hora, pa'lante con todo, la hora de empoderamiento y motivación. Así que si necesitas ese empujoncito que esta mañana dices, ay, es que no sé de dónde, ya me tomé mi taza de café, creo que me quiero tomar otro y aún ando como que a lo mejor agüitado, sin energía, sin ganas, pues fíjate que esta es la hora, este es el segmento que justamente tú necesitas. Así que ahorita, en unos minutos regresamos precisamente a las 8:30. Así que no te pierdas tus 3 minutos de motivación, que el mensaje de hoy es lo que tú necesitas. Pero por el momento vamos a regresar con más de la buena música. Y si quieres pedir una canción para ponerte bien las pilas, para acelerarte un poco más, bueno, no acelerarte en mala forma, ¿ok? Sino para ponerte bien las pilas. Entonces, manda mensaje al 405-635-9537. Send me the name of the song of the artist, or if you want to send a shout out to someone, don't forget to reach us through text message at 405-635-9537. Y con esto, mi gente, vamos a regresar con la buena música here on Ritmo 96.5.

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Qué tal, mi gente? 8:31, llegaron los 3 minutos que tú necesitas el día de hoy para levantar esa energía, ese ánimo. Y bueno, pues, el día de hoy vamos a hablar sobre algo importante. Dicen que el cerebro, que el corazón es el motor de la vida. Pero yo creo que el corazón migrante es el motor de miles de sueños. Y déjenme les cuento por qué. Piensa en esto, cada sacrificio, cada hora de trabajo, cada lágrima derramada por la distancia, no te han debilitado, te han hecho más fuerte, porque tu corazón migrante se convierte en una llama que no se apaga. Así que sí, el mensaje de hoy le va más a las personas que el día de hoy están en sintonía, que a lo mejor llevan años que no han regresado a su país de origen, llevan años que no han visto a su familia, a sus padres que dejaron atrás para emigrar a otro país. No por no querer vivir allá, sino por querer una vida mejor. A lo mejor no para ustedes, pero para su familia, ¿no? Yo sé que le mandan dinero para allá, o a lo mejor tienen su familia aquí, sus niños, su esposa, y ustedes hacen todo lo posible para darles a ellos el sueño que ustedes no tuvieron. Y no importa si llegaste a este país buscando un futuro mejor para tus hijos, si viniste solito con una maleta llena de ilusiones, o si naciste aquí, pero llevas en tu sangre, en tu espíritu, las raíces de tus padres, abuelos, que cruzaron fronteras. Ese corazón migrante que late dentro de nosotros, dentro de ti, es la prueba de que nada nos detiene, que cada reto se convierte en oportunidad y que nuestras raíces son nuestras alas. A veces la gente piensa que emigrar, ¿no?, que irnos de un país, significa perder algo. Pero la verdad es que significa ganar lo doble. Ganas fuerzas, resiliencia y la capacidad de armar dos tierras al mismo tiempo. La que dejaste y la que hoy te da cobijo. Mira, pase lo que pase aquí, todo lo la negatividad que estamos pasando, ¿verdad? El acoso, que dicen cosas malas sobre nosotros y cosas así, ¿no? O sea, sea lo que sea, aquí en realidad tenemos oportunidades, ¿no? Por eso hoy quiero escucharlos a ustedes. ¿De dónde son? ¿Qué significa para ustedes vivir con un corazón migrante? ¿Cuál ha sido ese momento donde descubrieron que su sacrificio tiene sentido? Porque mira, no todos se levantan en un jueves, cada día, cada semana, cada mes, levantándose para ir al trabajo y no solamente ir, sino echarle ganas. Porque si es algo que nosotros los hispanos, los latinos tenemos, es que nosotros no solamente trabajamos. Nosotros trabajamos lo más que podemos. Nosotros tenemos a work ethic, tenemos como que una fuerza, unas ganas, una energía que no importando qué cansado estamos, nunca somos flojos, ¿verdad? Es algo bueno, ¿verdad? Así que, ¿qué es lo que te inspira a levantarte todos los días? Lo que dices, tengo sueño, nomás dormí 3 horas, no tengo ganas, me siento enfermo, me siento enferma. ¿Pero qué es lo que te levanta? Aparte de los biles, ¿verdad? Y ahorita con la gasolina, súper no económica, ¿verdad? Súper carísima. ¿Pero cuál es lo que te da sentido, lo que le da sentido a tu sacrificio? Conéctate conmigo al 405-635-9537. Escríbeme directamente para yo poder saber cuál es el sacrificio que le da sentido a tu vida. Regresamos con más de La Buena Música aquí en Ritmo 96.5. Rosa Pastel.

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Y bueno, mi gente, ya las 8:52 y ya casi terminamos esta hora, nuestro segmento Pa'lante con Todo, donde el día de hoy hablamos sobre el corazón migrante, ¿no? Y como muchos de ustedes, a lo mejor vinieron de otro país, dejaron lo que conocieron, lo que conocían, su familia, se vinieron para acá para ayudarle a su familia, cumplir sueños, cualquier razón por la que se hayan ido de su país. Ustedes vinieron a otro país y dejaron todo. Y ese sacrificio no es en vano. Así que les pregunté, ¿cuál es esa cosa? ¿Qué es lo que hace que su sacrificio valga la pena? ¿Qué es lo que hace, perdón, que su sacrificio tenga sentido, ¿no? Su familia. ¿Cuál es ese momento donde descubrieron que su sacrificio, no importando qué tan difícil sea, tiene sentido? Y bueno, pues antes de irnos, quiero dejarles esta reflexión que combina perfecto con lo que hablamos el día de hoy. Y dice, las raíces nos sostienen, pero es el corazón quien nos impulsa a volar. Yo creo que es cierto, ¿no? Porque las raíces nos ayudan, nos dan alas, ¿no? Pero el corazón es lo que nos ayuda a seguir dándole a la vida. Y muchas veces eso es lo que necesitamos, recordar por qué estamos aquí, recordar qué es lo que nos mantiene el día de hoy aquí, parados con vida, a lo mejor un poco cansados, pero no dejando que las cosas de la vida nos atrapen y nos dejen en el suelo. ¿Qué es lo que el día de hoy te sostiene? Te sigue dando las fuerzas que aunque te quieras dar por vencido, tú no te das por vencido. Así que el día de hoy, mi gente, no te des por vencido, súbele a la música, tómate tu cafecito, respira profundo y bueno, pues da gracias por otro día, por estar vivo el día de hoy. Con esto, vamos a regresar con más buena música. ¿Y qué mejor que este tema de Carlos Vate en el buzón de tu corazón?

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2: Sí. Muy buena noche, mi nombre.

8:12, sigues escuchando la frecuencia que manda aquí en Oklahoma City, donde le ponemos ritmo a tu vida con la mejor música del pop latino y más. Ritmo 96.5, esto es Hash, ¿de dónde sacas eso? No, porque...

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Familia, familia de Ritmo 96.5, ya a las 9:22. Y bueno, eso fue Karol G con su tema Papacito, y es que ella está haciendo grandes cosas porque nuestra bichota ya no es solo, no solamente hace éxitos, sino que hace historia pura. La colombiana acaba de paralizar por completo los American Music Awards y se llevó a casa el premio más exclusivo of the night, un galardón tan gigante que nadie lo había tocado en 17 años. Así es, les estoy hablando del International Artist Award of Excellence, un premio especial de los AMAs que reconoce el impacto cultural global. ¿Saben cuándo fue la última vez que lo entregaron? En el año 2009. That's right, ya hace muchos años, ¿ok? ¿Y quién se llevó esa noche? Pues la mismísima leyenda Whitney Houston, y desde entonces el premio estuvo congelado, retirado. Hasta ahora, la organización decidió revivirlo exclusivamente para Karol G. Imagínate, la bichota está rompiendo records, convirtiéndola en la primera artista latina de la historia en recibir este honor. That is such a great privilege. She is the first artist, Latin female artist en la historia en recibir este honor, imagínate. Así que espérense porque hay más. John Legend subió al escenario para entregárselo y dijo textualmente: hay artistas que hacen hits y artistas que hacen historia. Y cuando Karol estaba dando su discurso de agradecimiento, hablando de su propósito y de sanar corazones, ¡pum!, la sorprendieron al aire con un segundo trofeo que ella no se esperaba: mejor álbum latino del año por su nuevo bebé. Así que bueno, Trópico Queta, ese es el nuevo álbum. La reacción de sorpresa de la bichota fue oro puro. Así que mi gente, ¿qué más necesitamos de Karol? Karol en realidad está haciendo historia. Así que bueno, con esto vamos a regresar con más de la buena música. Pero ahora ya sabes algo interesante que está pasando en el mundo del pop latino y más sobre la bichota Karol G. Con esto nos vamos con más. Esto es Cali y el Dandy y Sebastián Yatra, Locura, aquí en Ritmo 96.5.

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Feliz, feliz jueves, mi gente. 9:32. Comenzamos nuestro segmento Latidos del Corazón, donde el día de hoy hablaremos sobre los celos. Ya saber cuánta gente celosa el día de hoy está en sintonía. Bueno, espero que no digan yo. Pero mira, hay algo que tenemos que decir con todas sus letras. Amar no es controlar. Amar es acompañar. Cuando los celos aparecen, nos empujan a pensar que si controlo, aseguro mi lugar. Pero la realidad es que cuanto más controlas, más alejas. The more you try to control, the more you're just gonna push them away. Un amor sano que construye es confianza. Healthy love constructs its love on trust. It creates it on top of it. Es como caminar juntos por un sendero, uno al lado del otro, no uno delante jalando, ni uno detrás vigilando. Si caminas con miedo, pierdes la vista del paisaje. Y si caminas con confianza, disfrutas del viaje. Los celos excesivos nacen de la inseguridad. Revisar el celular, contar los minutos de una llamada o de un mensaje, preguntar 3 veces con quién estabas, con quién andabas. Esto no es amor. Esto es ansiedad disfrazada. Y lo peor es que es ese intento de retener, terminas empujando. El amor sano no dice, no puedes. Healthy love doesn't say, I can't do this because my lover or my boyfriend or my girlfriend, my partner, doesn't let me. That's not love. You need to run from that because that's a red flag. El amor sano no necesita cadenas porque la verdadera compañía no se obliga, sino que se elige cada día. Te voy a dar un tip práctico cuando sientas como que esos celos que te dan ganas de controlar. Because, and let's be honest, sometimes we can let jealousy get the best of us. And we all have jealousy vibes inside of us. Así que the only thing is that we have to learn how to control them and not let them control us. Así que aquí te van unos tips. I'm going to give you some tips that are practical tips that you can use when you feel like those jealousy emotions want to get the best of you. En vez de preguntar, ¿qué estará haciendo? Piensa, ¿qué necesito yo para sentirme más tranquilo, más seguro, más presente en esta relación? Instead of asking yourself and wondering, what could they be doing? You need to ask yourself, what do I need to do to make myself feel with more peace and to have more trust? Ese cambio de enfoque transforma el veneno en oportunidad de crecimiento. Y claro, metamos un poquito de humor, ¿ok? Los celos exagerados son como ese GPS, ¿no? Que no confías y le preguntas 3 veces, ¿estás seguro de la ruta? Aunque sabes perfectamente a dónde va. Y al final, el viaje se vuelve más tenso que disfrutable. Así que la lección es clara. El amor sano no vigila, no controla, no ahoga. El amor sano acompaña, camina contigo y confía. ¿Okay? Remember, healthy love is by your side, walks with you, and trusts you. Y si tú sientes que a lo mejor estás en una relación donde siempre te están preguntando, muy tóxico, ¿no? De que dónde estás, con quién hablas, que siempre es más peleas por querer controlarte que sentimientos bonitos, que memorias bonitas, entonces huye, porque esa es una bandera roja. It's a red flag, yeah. Así que bueno, mi gente, con esto terminamos nuestra hora Latidos del Corazón y vamos a regresar con más de buena música. Nos vamos con Diego Torres, esa mujer aquí en Ritmo 96.5.

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Bueno, mi gente, ya las 8:56. Y para cerrar esta hora de latidos del corazón, aquí les traigo un fun fact de la naturaleza. Escúchate esta. Los lobos, esos animales tan poderosos y territorios, viven en manada y hacen todo juntos. Pero lo curioso es que eligen a su pareja de por vida y aunque cazan y viajan en grupo, no hay control obsesivo entre ellos. El liderazgo es compartido, el cuidado es mutuo y la confianza es lo que mantiene fuerte a la manada. ¿Cuál es la enseñanza de esto? Pues igual que los lobos, en un amor sano lo que une no es la cadena, sino la lealtad y la confianza. Amar no es preguntar cada segundo dónde está el otro, sino que es caminar a su lado sabiendo que quiere estar allí. So remember, real love, healthy love does not control. And just like wolves, they each share each other and they share the responsibilities. Y no andan preguntándose que dónde estás. Así que gracias por acompañarme en esta hora de latidos del corazón. Y recuerda, cuando amas con libertad, el corazón late más fuerte. Y cuando acompañas en vez de controlar, love blooms truly. Nos escuchamos en la siguiente hora, mi gente. Sabores de mi tierra. Por ahora sigue aquí con nosotros, escuchando la buena música de Ritmo 96.5, lo mejor del pop latino y más.

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Y bueno, mi gente, eso fue Luis Fonsi con su tema Cambiaré, ya a las 10:11. Y antes de regresar con más de la buena música, te quiero, pues, recordar sobre la preparación de tornados, porque como sabes, el día de hoy se mira un poco nublado y toda esta semana y la semana de... Bueno, más bien la semana antepasada tuvimos mucha lluvia y el día de ayer tuvimos también lluvia y la semana que viene tendremos aún más lluvia. Así que es muy importante que tú y tu familia pues hablen, que tú te sientes con tus hijos y les planifiques el plan familiar sobre qué pasaría y qué hacer si se emite una advertencia de tornado, porque la temporada de tornados ya está aquí. Así que practiquen un plan, definan dónde refugiarse, cómo comunicarse si es que se separan, preparen mochilas con agua, baterías, medicamentos, documentos. Ustedes saben las cosas importantes. No se vayan a llevar todo, ¿ok? Solamente lo más importante. Y escuchen los avisos del clima y no esperen a ver el tornado para actuar. La preparación comienza desde ahorita, mi gente. Más si ustedes son padres de familia, padres con niños pequeños, también es importante que ellos sepan qué hacer. Porque ¿qué pasa si están en la tienda y se emite una advertencia de tornado y ustedes están que mirando la fila de adultos y ellos están allá por donde están los niños, ¿verdad? Mirando los juguetes, ¿qué pasa? La gente se enloca, se separan, a veces se pierde uno y el otro, y entonces allí es donde entra el caos. Así que es mejor estar preparados desde ahorita. 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Así que bueno, con esto regresamos con la buena música en Ritmo 96.5.

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Y bueno, mi gente, 10:27. No te pierdas el segmento Sabores de mi Tierra. Después de esta canción que te traigo una receta deliciosa el día de hoy. Adiós.

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Y bueno, mi gente, 10:31, bienvenidos a la hora más sabrosa, nuestro segmento Sabores de mi Tierra. Y bueno, pues el día de hoy les traigo una receta riquísima. Si quieren una cena o el almuerzo espectacular para este día húmedo en Oklahoma, pues agarren su lápiz y papel que les tengo la famosa reina pepiada en solo 2 minutos. O sea, a ti te tomará un poco más, pero la receta que te voy a dar es... te la doy en 2 minutos. Así que bueno, con este clima queda perfecto porque amanecimos nublados, pero lo que vas a ver es que el sol va a salir a como avanza el día y las temperaturas también están subiendo. La máxima de hoy será de 82 grados. Así que bueno, un día bastante húmedo. Para el relleno frío necesitas un tazón donde vas a machacar un aguacate maduro como si hicieran puré, ¿ok? Agréganle después 3 cucharadas de mayonesa, un toque de cebolla morada bien picadita, cilantro fresco, sal, pimienta y unas gotitas de limón. Mezclen todo muy bien hasta que quede como crema. Para el pollo necesitas que a esa crema le van a tirar una pechuga de pollo que ya tengan cocida y deshebrada, o pollo rostizado del supermercado si andan con prisa. Mezclan con amor y lo meten al refrigerador para que se enfríe. Para las arepas, vas a mezclar harina de maíz precocida con agua tibia y sal. Amasas 1 minuto y haces sus discos y los tuestas en un sartén por ambos lados hasta que queden bien crujientes. ¡Y listo! O sea, abres la arepa calientita por la mitad, le pones una buena cucharada del relleno frío de pollo con aguacate y a disfrutar del mejor contraste de texturas del Caribe. Así que bueno, un dato curioso, para que sorprendan a todos en la mesa, esta arepa nació en Venezuela en 1955 y se creó por homenajear a Susana Duijim, la primerísima mujer hispana y latinoamericana en ganar el concurso de Miss Mundo en Londres. Así es. Sus creadores, los hermanos Álvarez, le pusieron la reina por su corona y pepiada porque en los años 50 en Venezuela, a las mujeres de curvas hermosas y de gran personalidad se les decía que estaban pepiadas. Así que hoy estamos comiendo un plato con corona y mucha historia. Así que ahora ya sabes que esta palabra pepiada ahora ya tiene otro significado. Así que bueno, con esto terminamos Sabores de mi Tierra. 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Vamos a regresar con Rake y Maluma, Amigos con Derechos. Pero no te despegues de aquí, sube el volumen, sigue chambeando y sigue con la energía para arriba.

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Y bueno, mi gente, 10:52. Ha llegado el momento de despedirme de ustedes. Espero que tengan un excelente jueves. Ya mañana nos vemos para cerrar la semana como se debe. Recuerda, estoy de 7 de la mañana hasta las 11. Y bueno, para la gente que va a salir en su salida de lonche, entre las 11 y 1 en la tarde estaremos dentro de los 75 y 79 grados. Espera sol ya a partir de las 2 de la tarde. Nos vemos el día de mañana. Disfruten de más música.

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1: 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Vamos. Listo. Salud, muchachos, por esa mujer.

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Y bueno, mi gente, ya son las 3 de la tarde con 21 minutos. Hola, hola, ¿qué tal Oklahoma City? Con mucho gusto, te saluda Noemí Rojo, la chaparrita, en este jueves. Oye, ya 28 de mayo del 2026, esperando que tu día y que tu tarde vayan de lo mejor. Por supuesto, muchísimas gracias a mis compañeros quienes estuvieron contigo a lo largo de tu día. Gracias, Erlinda La China, y por supuesto, a Hugo. Y la invitación está para que te quedes conmigo hasta las 7 con lo mejor de tus artistas favoritos de la música latina. Regresamos con el pronóstico del clima y las temperaturas. Mucha información que compartirte el día de hoy. Conéctate con nosotros a través de una llamada, un mensajito de texto al 405-635-9537, 405-635-9537. Vámonos con buena música, ponle ritmo a tu vida con Ritmo 96.5. We'll be right back.

0: Carlos Morales desde el bloque FM. Chicas, hoy los tragos están a 2x1. Invita a tu amiga, pásenla bien y cuídense.
1: Ella no quiere.

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1: DJ Sesh. Otra vez le habla su DJ favorito. El DJ de la noche, espero que la estén pasando bien, chicas. Sigan divirtiéndose y...

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Excelente tarde de jueves, mi gente. Ya son las 3 de la tarde y con 49 minutos estamos de regreso con nuestro segmento Entérate, y estas son las 5 cosas que debes de saber este 28 de mayo. Vámonos con información en la número 1. Gasto bélico en Irán agota presupuesto militar de Estados Unidos. El Pentágono sufre las consecuencias de la presión financiera y en algunos casos tienen dificultades para llevar a cabo el entrenamiento y el mantenimiento rutinarios en medio de sus operaciones en curso contra Irán, mientras los líderes militares uniformados presionan al Congreso para que apoye la financiación adicional. Esta es la número 1 el día de hoy de estas 5 cosas que debes de saber. Pasamos con más en la número 2. Paxton contra Talarico. Ken Paxton supera una larga lista de escándalos en años previos a su decisiva victoria del martes en la segunda vuelta de las primarias republicanas en Texas para el Senado de Estados Unidos. Lo que viene siendo el candidato demócrata James Talarico respondió al sugerimiento de Paxton como abanderado republicano, calificado como el político más corrupto de Estados Unidos. En su discurso de victoria, Paxton dijo que Talarico es el radical más extremista que los demócratas hayan nominado jamás. Esta es la número 2 de estas 5 cosas y nos vamos con la número 3. En Estados Unidos la gente come menos por el costo de los alimentos. Se ha producido un aumento notable en los últimos años en el número de estadounidenses que tienen dificultades para poner comida en la mesa. Esto probablemente esté contribuyendo a que los índices de confianza del consumidor alcancen mínimos históricos, según reveló una nueva investigación del Banco de la Reserva Federal de Nueva York. Esta es la número 3 de estas 5 cosas que debes de saber y nos vamos con la número 4. Siguen las protestas en Bolivia. Las protestas callejeras y los bloqueos de carreteras liderados por sindicatos campesinos, obreros y seguidores del expresidente de Bolivia, Evo Morales, que exigen la renuncia del presidente Rodrigo Paz, seguían obviamente de pie en este miércoles en medio de dos iniciativas distintas que buscan establecer diálogos para resolver conflictos. Esta es la número 4 y por último nos vamos con la número 5. Migrantes cubanos deportados están varados en México, es lo que dice HRW. Miles de migrantes cubanos que fueron deportados por Estados Unidos se enfrentaron violaciones a sus derechos. Actualmente se encuentran en un limbo legal en México, donde tienen dificultades para regularizar su situación e incluso para obtener atención médica. Según un informe de la organización No Gubernamental, Human Rights Watch, es lo que dijo este reporte. Esta número 5 de estas 5 cosas que debes de saber el día de hoy. Y para concluir con información en esta tarde, vamos a pasar rápidamente al pronóstico del clima y las temperaturas para esta tarde. Jueves 28 de mayo del 2026, se registra la temperatura actual en los 81 grados, la sensación térmica en los 82 grados con 54% de humedad, ráfagas de viento de una velocidad de 8 millas por hora con dirección hacia el norte, la tarde mayormente despejada, la máxima para hoy pronosticada en los 84 grados, la mínima estará descendiendo esta tarde-noche a los 63 grados. Es el pronóstico del clima y las temperaturas para el día de hoy en tu ciudad, la ciudad de Oklahoma. Sigue disfrutando de la buena música y ponle ritmo a tu vida con Ritmo 96.5.

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Él es J Balvin con el tema Sigo Extrañándote a través de Ritmo 96.5 FM. Ya son las 4 de la tarde con 34 minutos. 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Gracias por el patrocinio de esta hora y nos vamos con más música. Regresamos con la invitación para que nos acompañes a diferentes puntos en promociones el fin de semana. Y por supuesto, tenemos información para ti a través de nuestro segmento Al Día con tus artistas. Somos Ritmo 96.5.

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0: Ahí escuchaste a Camilo con el tema Ropa Cara a través de Ritmo 96.5 FM. 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Mientras tanto, vámonos con más música y para eso te dejo con Sebastián Yatra.
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Ahí escuchaste a Maluma con Amor de mi Vida a través de Ritmo 96.5 FM. Oye, sigue en sintonía, no olvides conectarte con nosotros, ya sea a través de una llamada o un mensaje de texto al 405-635-9537, 405-635-9537 y ponle ritmo a tu vida con Ritmo 96.5.

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Ya son las 5 de la tarde con 32 minutos. Y bueno, mi gente, no olviden la invitación para el día de mañana. 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Sigue disfrutando de la buena música, lo mejor del pop latino y más. Y regresamos más adelante con nuestro segmento Tu Salud con Ritmo.

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1: Y bueno, mi gente, ya a las 5 de la tarde con 53 minutos. Antes de despedir a esta hora, yo tengo para ti información a través de nuestro segmento Tu Salud con Ritmo. Y esta tarde te voy a platicar de los beneficios de la leche de avena. Oye, pues está muy trending, como dirían, ordenar tu bebida favorita con ya sea leche de almendras, que leche de coco, que leche de soya. Pero vamos a hablar y conocer precisamente los beneficios que tiene la leche de avena. Y es que te cuento que la leche de avena es una bebida vegetal nutritiva que ayuda a reducir el colesterol malo gracias a sus beta-glucanos, que favorecen la digestión, aliviando el estreñimiento y brindando saciedad. Además, es naturalmente libre de lactosa, lo que convierte a esta una excelente alternativa vegana a la leche de vaca. Hablemos de los principales beneficios. Regula el colesterol, ya que contiene fibra soluble, que ayuda a reducir los niveles del colesterol en la sangre. Mejora la digestión, ayuda a estimular los movimientos naturales del intestino y facilita el tránsito, previniendo el estreñimiento. Alta saciedad. Es ideal para dietas de control de peso, ya que su fibra y consistencia ayudan a controlar el apetito por más tiempo. Salud cardiovascular. Aporta grasas insaturadas beneficiosas como omega 3 y omega 6. Alternativa sin lactosa. Al no contener lactosa ni proteínas lácteas, es perfecta para personas con intolerancia o alergia a la leche de vaca. Aporte extra. Bueno, suele estar fortificada con calcio y vitamina D, lo que ayuda a cubrir más que nada los requerimientos diarios que tu cuerpo necesita. Así que estos son algunos beneficios de la leche de avena. Información para ti en esta tarde a través de nuestro segmento Tu Salud con Ritmo. Quédate conmigo que volvemos con más.
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2: Son las 6 de la tarde con 20 minutos. Oklahoma City, estás disfrutando de lo mejor del pop latino y más a través de Ritmo 96.5 FM y estamos de regreso con el pronóstico del clima y las temperaturas para el resto del día de hoy. Por supuesto, un adelanto para mañana viernes. Condiciones actuales: 83 grados, sensación térmica en los 84 grados, ráfagas de viento y una velocidad de 5 millas por hora con dirección del norte hacia el noroeste, 49% de humedad, la tarde mayormente despejada, temperatura máxima 86 grados, la mínima en los 63 grados. Y ese es el pronóstico para el resto del día de hoy. Un adelanto para el día de mañana: se espera parcialmente nublado, 20% de precipitación. Tendremos la temperatura máxima en los 88 grados, la mínima en los 66. Tendremos también ráfagas de viento de una velocidad de 10 a 15 millas por hora con dirección hacia el sur. Es el reporte del clima y las temperaturas para el resto del día de hoy. Un adelanto para mañana viernes.

Ahí escuchaste La Receta con Tego Calderón a través de Ritmo 96.5 FM. Ya son las 6 de la tarde con 41 minutos. 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Vámonos con más música. Ya regresamos con Cuéntame de tu país.

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0: Y bueno, mi gente, ya a las 6 de la tarde con 51 minutos, estamos de regreso con Cuéntame de tu país en esta tarde. Uruguay, te saludo con mucho cariño porque el día de hoy vamos a conocer un poco más acerca de tu país, ya que hablaremos de las lenguas indígenas de Uruguay. Te cuento que el territorio que hoy ocupa Uruguay albergó diversas lenguas nativas, principalmente la familia lingüística charrua, que incluye charrua, el chana y el huenoa, o el minuán. Lamentablemente se consideran extintas o en un estado crítico de preservación, sin hablantes nativos vivos en el país. Hablemos de las principales lenguas indígenas de la región, que son la charrua. Era la lengua principal de los pueblos que habitaban gran parte de la banda oriental actual de Uruguay. No existen hablantes nativos hoy en día, ya que el pueblo charrua sufrió un proceso de anquilación en el siglo XIX. Chana, perteneciente al grupo de charrua, aunque pues durante mucho tiempo se creyó que estaba extinta, a principios del siglo XXI se documentó que ese descendiente, bueno, que uno de los descendientes de la provincia de Entre Ríos, Argentina, conservaba el idioma conocido por ellos como Lantec. Está también el huenoa o el minuán. Es otra lengua de la familia charrua, hablada por etnias aliadas a los charruas, distribuida más que nada en lo que es el norte del país y en parte sur de Brasil. Además de estas lenguas, también está el guaraní, que tuvo una fuerte influencia en la región. Sin embargo, la mayoría de los vocablos guaraníes actuales en Uruguay provienen de, pues, topónimos, nombres de lugares que se le prestan a léxicos o en lugares de ser algún tipo de lengua de comunicación. Así que bueno, estas lenguas se podría decir que de alguna forma se perdieron en estas áreas. Esta era una más que nada lengua hablada por comunidades locales, así que fue un poquito difícil de preservarlas. Así que bueno, el día de hoy Uruguay conocimos un poco más de tu país, hablando de las lenguas indígenas habladas en Uruguay. Con esto nos vamos con más música, pero sigue en sintonía. Regresamos despidiéndonos en esta tarde.
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Y bueno, mi gente, ya a las 6:58 PM, yo me despido del aire. Muchísimas gracias por acompañarnos el día de hoy. Gracias por permitirme ser parte de su día, de su tarde. Sigan disfrutando de la buena música y nos escuchamos el día de mañana a través de los micrófonos de Ritmo 96.5.

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